hacemos toda la gente que lucha por la libertad, por la dignidad y para la humanidad. Tayacana Mexica, Aztlán. Tayacana, Euskalduna.

viaje anterior se dejó las 4 y 44 minutos de la tarde del viernes 24 de abril. El viaje anterior se dejó las 4 y las 44 minutos de la tarde.